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3: Estimados oyentes, en esta emisión de Croacia hoy los saluda cordialmente Ana María Valencio Spoljarić. Tras 4 días de búsqueda del río Drava, se recuperó el cuerpo de un niño de 8 años, que había sido reportado como desaparecido el miércoles en la localidad de Selnica Podravska. La policía del condado de Koprivnica-Križevci informó que el cuerpo fue hallado a 2 kilómetros río abajo del lugar donde desapareció. Llegó la primera ola de calor del año. Croacia experimentará un aumento significativo de las temperaturas en los próximos días. A las 9 de la mañana, las temperaturas ya superaban los 29 grados centígrados en algunas localidades. Se ha emitido una alerta para las regiones de Rijeka, Split y Dubrovnik.
4: Estoy tratando de protegerme. Estoy justamente yendo a comprar protector solar. Nunca lo he usado, pero parece ser que tenemos que hacerlo. Siempre debemos tener una botella de agua en la cartera, unas toallitas húmedas para refrescarnos y buscar sombra si es posible. Siempre tenemos las sombrillas abiertas, una allá, otra acá. Si no tuviéramos sombrillas, ya nos hubiera dado una insolación. Ya estamos acostumbrados, nos la arreglamos. Tenemos que trabajar. Dicen que sin trabajo no hay prosperidad. Fueron algunos comentarios.
3: El presidente del SDP, Siniša Hajdaš-Dončić, y la coordinadora del partido Podemos, Sandra Benčić, ofrecieron una rueda de prensa en Makarska con motivo de la campaña conjunta La inflación de Plenković. Afirman que el primer ministro Plenković está del lado de las grandes cadenas comerciales, bancos y operadoras de telecomunicaciones.
4: Si tengo que elegir entre los bancos y los ciudadanos, estoy del lado de los ciudadanos. Entre las cadenas de supermercados y los ciudadanos, nuevamente estoy del lado de los ciudadanos. Entre los teleoperadores y los ciudadanos, otra vez elijo a los ciudadanos. Tendríamos que preguntarnos, ¿del lado de quién está el gobierno croata? Veo que nos vigilan, que nos acosan. ¿Saben por qué? Porque no tienen solución para la inflación.
3: El HDZ también ofreció una rueda de prensa en Makarska. Afirmó que la inflación lleva 2 meses bajando y que gracias a las medidas adoptadas por el gobierno, probablemente pronto se sitúe dentro del promedio europeo. Calificaron la campaña del SDP y Podemos de lamentable.
4: No puedo entender por qué estaría repitiendo constantemente las mismas representaciones con los mismos actores. Por otro lado, las mismas malas representaciones con los mismos malos actores reciben abucheos por parte de la audiencia, es decir, los votantes. Continúas repitiendo constantemente lo mismo y nunca te preguntas por qué recibes tan malas reseñas.
3: La playa más famosa de Osijek, Copacabana, abrió oficialmente sus puertas tras la finalización de la segunda fase de la reconstrucción del complejo, valorada en 9,5 millones de euros. La piscina fue renovada con 3 nuevos toboganes y se ha añadido una nueva piscina para niños con atracciones.
4: Queremos que Kopika siga siendo el local de encuentro favorito. Queremos que la gente se reúna aquí para crear nuevos recuerdos y queremos que los precios sean asequibles para todos,
3: señaló el alcalde de Osijek, Ivan Radić.
4: Estoy contento de que este proyecto haya finalizado y tengo que agregar que fue terminado por el alcalde Radić, por nuestro gobierno, con fondos de la Unión Europea, con los cuales financiamos este proyecto y también una serie de otros grandes proyectos en la ciudad de Osijek y el condado de Osijek-Baranja,
3: manifestó el ministro de Defensa, Ivan Anušić. Anoche se inauguró oficialmente el 30º aniversario del Festival Teresiana, dedicado a la fundadora de la ciudad de Bjelovar, la emperatriz austrohúngara María Teresa. El festival ofrece más de 50 conciertos, actividades callejeras, ofertas gastronómicas y eventos familiares durante 12 días.
4: Austro-Hungría era un gran imperio. Esta es la historia de la equitación croata durante la monarquía de los Habsburgo. Conservamos esta tradición porque Bjelovar fue la sede de la Comandancia General,
5: comentó el comandante de la Guardia Fronteriza de Bjelovar, Josip Trogerlich.
4: Como fundadora de esta ciudad, tengo que expresar mi gran satisfacción con la belleza y funcionalidad de esta ciudad. La emperatriz está satisfecha,
5: afirmó la emperatriz austrohúngara María Teresa.
3: 3 meses después del descubrimiento de un gran sarcófago bajo la calle principal de Dubrovnik, Stradun, se halló otro similar, pero aún más grande en Zaftat. El sarcófago fue expuesto al público para que puedan apreciar la historia de estas regiones a lo largo de miles de años.
4: Mientras íbamos cavando, primero vimos la tapa y luego la caja sellada. Mientras descendíamos más y más, vimos que no tenía daños y eso fue increíble,
5: señaló la arqueóloga Elena Pujara.
3: En deportes, la selección croata de fútbol ha vuelto a entrenar en su campamento base en Alexandria, Virginia, con miras a su partido del miércoles contra Panamá. El delantero Andrej Kramaric comentó al respecto.
4: Panamá tiene un estilo de juego diferente del de Inglaterra. Es muy probable que vayamos a tener más posesión del balón y más posibilidades de crear oportunidades. Al final no es importante cómo llegar, sino que tenemos que ganar el partido porque esos 3 puntos significan mucho.

0: El pronóstico indica que el domingo estará prevalentemente soleado y caluroso en todo el país. En el interior y en el norte del Adriático, al aumentar la nubosidad, probabilidad de aguaceros y tormentas eléctricas localizadas. En el Adriático soplarán vientos suaves y moderados del suroeste y noroeste. Por la mañana, vientos localizados del noreste. El mar estará calmo o algo agitado. Visibilidad muy buena. Las temperaturas mínimas oscilarán entre 15 y 20 grados centígrados en el interior y entre 22 y 26 en la costa. Las máximas fluctuarán mayormente entre 30 y 35 grados. A lo largo de la costa, a riesgo moderado de sufrir los efectos de la ola de calor. El lunes en el interior, aguaceros localizados especialmente en el este y por la tarde. Gracias a los vientos moderados del norte, menguará el calor, mientras que por la mañana estará más cálido. El resto de la semana, más soleado y caluroso, pero inestable. En la costa, la siguiente semana, prevalentemente soleado, con un riesgo moderado y alto debido a la ola de calor. Especialmente el lunes por la tarde, a lo largo de la costa, estará inestable. Soplarán vientos suaves y moderados del noreste. En esta emisión de Croacia Hoy estuvo con ustedes Ana María Valencio Spoljaric.
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1: Estimados oyentes, en esta emisión los acompaña Verónica Blajo. Estas son las noticias que marcaron la semana. Detienen al primer oficial del catamarán involucrado en el accidente del Adriático. Acusación formal contra dos jóvenes por el incendio del edificio Viesnik. Croacia perdió ante Inglaterra en su primer partido del Mundial. Uno de los miembros de la tripulación del catamarán involucrado en el accidente en el que murieron 4 personas de nacionalidad checa y otras 4 resultaron heridas, fue detenido en horas de la mañana del miércoles, quedando en prisión preventiva. La decisión se basó en su influencia sobre los testigos, es decir, en el temor de que pudiera influir en los 7 miembros de la tripulación que se encontraban con él en el catamarán en el momento del accidente. El ministro del Interior, Davor Božinović. Existe la sospecha de que no se tomaron todas las medidas necesarias para evitar la colisión y en ese sentido se produjo una violación del reglamento de seguridad en la navegación que tuvo como consecuencia un choque y la muerte de 4 personas. Pienso que en ese momento el capitán del catamarán no estaba a cargo y es el primer oficial el que tiene la autoridad de reemplazarlo en ese caso. El cuerpo de la persona desaparecida luego del accidente fue encontrado el lunes a 50 metros de profundidad junto con los restos del yate. En el momento del accidente navegaban en el yate 8 personas de nacionalidad checa, 4 de las cuales murieron debido al impacto y otras 4 fueron trasladadas al hospital de Split y están fuera de peligro. Debido a la fuerte tormenta caída en la noche del domingo al lunes, los bomberos tuvieron 61 intervenciones en zonas del condado de Varaždin, que fue el más afectado. El temporal causó inundaciones, caídas de árboles y deslaves. Algunos sectores del hospital de rehabilitación de las termas de Varaždin sufrieron daños. La intendente Dragica Ratković. En segundos hubo tanta lluvia y granizo que todas las canaletas de desagüe no fueron suficientes. El Tribunal Penal Municipal de Zagreb confirmó la acusación formal contra 2 jóvenes de 18 años por el incendio provocado en el edificio Viesnik en Zagreb a mediados de noviembre del año pasado. Según la acusación, uno de los jóvenes de 18 años prendió fuego a una caja de cartón llena de papeles y otro prendió fuego a los papeles de esa caja y luego los volvió a colocar dentro, lo que provocó la rápida propagación del fuego en varias plantas del edificio, que quedó completamente destruido, causando cuantiosos daños materiales. Los 2 jóvenes fueron puestos en libertad a finales de diciembre, quedando bajo arresto domiciliario, con la obligación de llevar un brazalete electrónico. Los otros 4 menores que se encontraban en el edificio Viesnik poco antes y después del incendio tienen la condición de testigos. Durante la sesión de gobierno de esta semana, el premier Andrei Plenković habló sobre las anunciadas enmiendas al Código Penal, entre las que se encuentra la introducción de la cadena perpetua y un nuevo modelo de supervisión protectora para los autores de los delitos más graves. Además, el gobierno planea regular, mediante una ley especial, el alojamiento de las personas que han cumplido sus condenas, pero que, según los expertos, siguen representando una grave amenaza para la sociedad. Se organizará un nuevo espacio regulado por una ley especial para las personas que al terminar de cumplir su condena total son reconocidas como un peligro para la sociedad. Por lo tanto, serían trasladadas a una institución especial bajo vigilancia. De esta manera, protegemos a la gente de aquellas personas que han cumplido su condena, pero que los especialistas consideran que siguen representando un serio peligro para la vida, el cuerpo, la libertad o la integridad sexual de los demás. El ministro de Defensa croata, Ivan Anušić, participó en Bruselas de una reunión de ministros de defensa de los Estados miembros de la OTAN y expresó ante los medios croatas que apoya plenamente la postura de Estados Unidos de que Europa debe invertir más en sus capacidades de defensa e hizo referencia a las palabras del ministro de Guerra estadounidense, Pete Hegseth, quien criticó la gran dependencia de Europa hacia Estados Unidos. Hasta hace algunos años dependíamos mayormente de los Estados Unidos Unidos y contábamos con ellos. Apoyó plenamente la posición de Estados Unidos de que Europa debe participar más en su propia defensa, y eso es lo que está haciendo. Croacia está acompañando esa dinámica. Las críticas dirigidas hacia los ministros no estuvieron dirigidas hacia Croacia. Esta es la última reunión ministerial antes de la cumbre de la OTAN que se celebrará los días 7 y 8 de julio en Ankara. El fortalecimiento de la disuasión y la defensa aliadas, la mayor asistencia a Ucrania y la construcción de una Europa más fuerte dentro de la OTAN, especialmente a la luz del ajuste de la presencia estadounidense en Europa, fueron los temas que dominaron la reunión de ministros de defensa de esta institución. A partir del martes bajaron los precios de los combustibles. La nafta ahora cuesta 1,57 € por litro, 1,59 € el litro de diésel y 1,06 € el diésel azul. El premier Plenković expresó que con estas medidas de control de precios se hace un aporte a los precios en general. En su aparición en la emisión Asada Vlada de la radio croata, el ministro de Turismo Tonči Glavina hizo referencia al spot de la Asociación Croata de Turismo en la que John Malkovich tiene el rol principal. Este no es un video promocional ni un anuncio publicitario convencional. Es un cortometraje, una pequeña película con la que queríamos crear un vínculo entre Croacia y las personas de raíces croatas. No bastaba con contratar a una estrella de Hollywood. Insistí en que existiera una conexión real con Croacia y la encontramos en el señor Malkovich, quien siente un gran cariño por nuestro país. El ministro agregó que no es fácil competir con España, Italia, Francia o Grecia, que cuentan con mayores presupuestos y posibilidades de promoción, y por eso hay que buscar oportunidades para destacarse de manera especial, y eso es lo que se logró con el video que protagoniza John Malkovich. El Museo Arqueológico de Split inauguró la exposición Los Delmati, entre el mito y la realidad, el mayor proyecto realizado hasta ahora sobre el origen del nombre Dalmacia. Con 400 elementos arqueológicos de museos, instituciones y colecciones, tanto de Croacia como de Bosnia y Herzegovina. A través de unas 20 unidades temáticas, los visitantes pueden aprender sobre los asentamientos de los Delmati, su equipamiento guerrero, vestimenta y joyería, economía y comercio, costumbres funerarias, creencias y vida cotidiana. Se hace especial hincapié en las relaciones de los Delmati con las comunidades vecinas y sus contactos con Roma, así como en el proceso de romanización tras la conquista romana. Los numerosos objetos expuestos se encontraban hasta ahora dispersos en 14 instituciones de ambos países, y algunos de ellos estaban almacenados en colecciones de difícil acceso para el público. Una de las leyendas más grandes de la canción croata, Tereza Kesovia, ha dado comienzo a una serie de conciertos de despedida, con lo que dará por finalizada su carrera musical. Después del concierto de Split, le siguió su Dubrovnik natal en el Palacio del Príncipe, donde fue recibida con una larga ovación. Durante 2 horas y media, Tereza deleitó al numeroso público con los clásicos de su carrera. Su gira terminará con los conciertos en Ljubljana en septiembre y en Zagreb el 3 de octubre, fecha en que la cantante celebrará su cumpleaños número 88. La selección croata de fútbol jugó su primer partido en el Mundial de Fútbol, perdiendo contra Inglaterra por 2-4. El entrenador de los Vatreni, Zlatko Dalic. Jugamos mal la segunda parte, sobre todo al principio. En la primera parte marcaron 2 goles a balón parado, el primero de penal y el segundo de córner. Estábamos en buena forma, pero fallamos en algunas cosas. Dominik Livaković. Nos hicieron 4 goles, volvimos al juego 2 veces. Pero no pudimos seguir. Tenemos que seguir preparándonos porque pronto tenemos el siguiente partido y analizar cuanto antes esto y seguir adelante. La selección croata deberá enfrentarse a Panamá el 24 de junio en Toronto y a Ghana el 27 en Filadelfia, donde tendrá la oportunidad de seguir adelante en el Mundial si los resultados así lo permiten. Estimados oyentes, esto es todo por hoy en la Crónica Semanal. Los esperamos la semana próxima con toda la información que marcó la semana. En esta emisión los ha acompañado Verónica Blajo.
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1: Esto es todo por hoy en la Crónica Semanal. 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
3: Estimados oyentes, en esta emisión de Croacia hoy los saluda cordialmente Ana María Valencio Spoljarić.
4: Solo quedan dos días para que la selección croata juegue su segundo partido del Mundial. Se enfrentará a Panamá en Toronto. Croacia contará con un gran apoyo, dado que la mayor parte de la población croata en Norteamérica vive en los alrededores de Toronto, unos 40.000 croatas, por lo que la selección tendrá la sensación de jugar en casa. El partido está programado para el miércoles a la 1:00 a.m, hora de Europa Central.
5: Vamos todos al partido, los cinco. Mi mamá y mi papá también van. No vemos la hora. Es muy emocionante porque ahora con el Mundial, ellas tienen la oportunidad de ver a estos fenomenales jugadores y soñar que tal vez un día ellas también pueden estar en el Mundial femenino y jugar para Canadá o Croacia o lo que elijan. La bandera de más de 100 metros se abrirá el día del partido y marcharemos hacia el estadio. Hago un llamado a todos los croatas de Ontario Meridional para alentar a Croacia en su victoria. Esperamos un gran número de hinchas y, por supuesto, nuestro triunfo.
4: Hoy se registró nuevamente congestión en las principales carreteras rumbo al mar y pasos fronterizos. En la autopista en dirección a Rijeka se formó una cola de 1 kilómetro. La presión también se observa en los puertos de ferries y aeropuertos. Se espera la llegada de 190 aviones al aeropuerto de Split solo este fin de semana, lo que supone unos 44.000 pasajeros.
5: Los números son altos. En los primeros 5 meses del año hemos observado un crecimiento de un 3.7% en el tránsito de pasajeros. Los de junio serán un poco más bajos comparados con los del año pasado, porque hay un fin de semana menos. Los fines de semana suponen alrededor de 10.000 pasajeros al día, más que los días de semana. Pero conforme vamos acercándonos a la temporada alta, eso se nivelará. Así que los días entre semana y los fines de semana arrojarán de 20.000 a 30.000 pasajeros cada día.
4: El aeropuerto de Dubrovnik espera recibir hasta 50.000 pasajeros este fin de semana largo. Solo hoy aterrizaron y despegaron 65 aviones. Aunque miles de pasajeros transitan por él a diario, no hay aglomeraciones ni largas esperas.
5: Estuvimos en la isla de Córchula una semana. Estuvo genial, relajante. Estamos tristes porque tenemos que ir a casa. Llegamos a Split, pasamos 2 días en la isla de Hvar y 4 noches en Lombarda, en Córchula. Fue maravilloso y relajante. Buena comida, linda gente, un montón de diversión y bonitas playas.
4: Hoy los termómetros registraron 35 grados en la mayor parte del país. Se han emitido alertas para las regiones de Rijeka, Split y Dubrovnik. Se espera un periodo prolongado de temperaturas extremadamente altas. Se recomienda especial precaución a las personas mayores, niños pequeños, mujeres embarazadas y pacientes con enfermedades crónicas.
5: Primer día del verano y primera ola de calor. Sabemos que hará más calor, año tras año es peor. No nos queda de otra que acostumbrarnos. Tenemos que cambiar el chip en nuestra cabeza y hacerle frente. Estoy embarazada, así que imagínese. Hace calor y con las justas puedo respirar. Me siento como pez fuera del agua. Para ser sincera, me olvido de ponerme el protector solar. No estoy acostumbrada porque no soy de Rijeka, sino del norte. Tomo mucha agua, paso más tiempo en el departamento y evito salir cuando hace más calor. Definitivamente hay que evitar el sol y caminar por la sombra, tomar líquido y con eso todo se puede. Hace calor, es verano. Siempre nos quejamos de cuánto calor hace. Cada año es igual. En verano hace calor, en invierno hace frío.
4: Una de las escritoras y periodistas contemporáneas más famosas, Slavenka Draculic, falleció a los 77 años. Su obra se caracteriza por un fuerte cuestionamiento de diversos tabúes sociales y del papel de la mujer. Publicó numerosas obras que se tradujeron a más de 20 idiomas. y artículos que se publicaron en importantes periódicos internacionales.
5: Siempre supo acertar tanto con el público como con los temas importantes. Así también en su último libro que pronto publicaremos. Ella siempre en sus novelas de una forma literaria sabía acercarse al dolor de otros, a la empatía. Sabía transmitir todo lo que realmente nos rodea.
4: Este año la violinista y violonchelista Ana Ruckner marcó el inicio del verano en Dubrovnik. Con un concierto al amanecer, con los primeros rayos del sol, ofreció una vez más al público del abarrotado anfiteatro una experiencia única e inolvidable. En deportes, la selección croata de fútbol realizó su último entrenamiento en Alexandria, Virginia, antes de viajar a Toronto, donde el miércoles se enfrentará a Panamá. Croacia parte como favorita, pero sabe que solo una victoria le permitirá retomar el rumbo tras la derrota inicial ante Inglaterra.
5: Juegan mucho con balones diagonales, pases largos y tiros al centro. Tenemos que estar concentrados. Además, no tienen muchos jugadores individuales. Son un equipo muy unido. Creo que podríamos haber empatado con Inglaterra, incluso haber ganado si hubiéramos jugado como en la primera parte. Pero no es fácil remontar 3 goles en un mismo partido, sobre todo teniendo en cuenta el momento en que encajamos los tantos. Simplemente tenemos que centrarnos en lo positivo. Podemos jugar contra cualquiera, somos muy buenos y podemos seguir adelante con orgullo. El pronóstico indica que el lunes estará soleado, caluroso y húmedo, pero en algunas localidades aguaceros y tormentas eléctricas mayormente por la tarde, especialmente en el interior y en el norte del Adriático. En el Adriático soplarán vientos de suaves a moderados del suroeste y noroeste. En el norte, vientos del noreste, que en las faldas del Velebit serán intensos. El mar presentará oleaje de suave a moderado. Las temperaturas mínimas oscilarán entre 15 y 20 grados centígrados en el interior y entre 22 y 27 en la costa. Las máximas fluctuarán entre 30 y 36 grados en la mayor parte del país. Los siguientes días en el interior estará caluroso y húmedo. En algunas zonas, vientos moderados del norte. Estará menos estable, pero en la tarde del martes, una mayor probabilidad de lluvias y tormentas eléctricas localizadas. En el Adriático, menor probabilidad de aguaceros en el interior. Estará caluroso y muy caluroso. Soplarán vientos del suroeste y noroeste. En el norte, hasta el miércoles, vientos del noreste.
3: En esta emisión de Croacia Hoy estuvo con ustedes Ana María Valencio Špoljarić.
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